0: esa combinación no falla, parceros.
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4: Muy buenos días, ¿qué tal? ¿Cómo estamos? ¿Bien? Bastante que me alegro. Lunes, día 20 ya, 20 de julio del año 2026. Bienvenidos, bienvenidas, amiguitos, a otra edición más del espacio Radiohead, que arranca ahora mismo aquí en UFM. El tiempo que dedicamos al repaso de la historia de la música a través de las listas de popularidad y ventas, siempre vigentes en un día como hoy. Así que viajaremos al 20 del 7, cada vez que vayamos cada vez que echemos la vista atrás, vamos, que van a ser en 8 ocasiones en las 2 próximas horas. Y de vez en cuando también la actualidad, que nos viene muy bien para estar al día y para cambiar de año. Recibo un cordial saludo de Emilio Vélez, que te acompaña aquí en UFM en este lunes tempranito. Vamos a hacer un repaso a los 10 primeros, como siempre hacemos,

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2: Número 9.
1: En el 9 Easy Daily. Say it, say it. Y en el 8 el Max Mix 3.
2: Número 7.
1: En el 7, Hey Mademoiselle, Iván.
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2: Número 6.
1: En el 6, la entrada más fuerte aquella semana, Mecano. Ay, qué pesado. Y en el 5 el toma vistas de Paolo Salvatore.
2: Número 4.
1: Y en el 4 Angel, Dancing in Paris.
2: Número 6.
1: Y en el 3 Wack, que perdía en el número 1 con Right Between the Eyes.

y la princesa Estefanía de Mónaco, al igual que en Francia, alcanzaba el número uno en España. Irresistible. Volveremos enseguida con ella, pero hay otra mujer que nos espera primero en el... Se trata de esta rubia americana llamada Iggy Daily. La canción con la que abrimos hoy nuestro programa. 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

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E.G. Daily tuvo su momento de éxito en el año 1986 en España. La encontramos en el puesto número 9. Say it, say it. Vamos a subir al 8. El Max Mix 3.

el Max Mix 3. Ahí estaba en el puesto número 8 aquella semana. La versión radio que aparecía en las emisoras. Max Mix 3. Y vamos al número 1. Estefanía de Mónaco lanzaba su primer álbum, el cual vendió 5 millones de copias. Irresistible fue número 1 en España.

Era el número uno en nuestro país en 1986. Stephanie de Mónaco con su tema Irresistible. El capricho de la princesa Estefanía de Mónaco se saldó con unas ventas millonarias, ¿eh? 5 millones de copias. Fascinante. Regresamos a la actualidad ahora en unos minutos para escuchar al DJ Dave Aute, que viene acompañado de Crystal Water y Andy Bell, entre otros, versionando El Orgullo en Nombre del Amor, el Pride in the Name of Love, de U2.

Estupenda versión del tema Pride in the Name of Love de U2, a cargo de DJ Dave Audé y la colaboración vocal de Crystal Waters y Andy Bell del dúo Erasure. Pride in the Name of Love. Arranca la ruleta del tiempo por primera vez en la mañana de hoy. La ruleta nos va a llevar al día 20 de julio de otro año. Vamos a ver con qué top 10 nos encontramos. Nos vamos hasta 1978.

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0: Año 1978, menudos 10 primeros que teníamos aquella semana. ¡Qué 10 canciones estupendas! Miguel Bosé era el número uno con Ana. Vamos a... Bueno, es que hay tantas que no sé ni cuál poner. Vamos al... Primera semana en el top 10, número 6. Vivir así es morir de amor.

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Qué maravilla, Camilo VI. Vuestro número 6 aquella semana. Sería número 1 semanas más tarde. Camilo VI. Ahí hay otro temazo en el 5, tremendo.

Rivers of Babylon. Qué pedazo de versión hicieron los Bonnie M en su álbum Night Flight to Venus. Ahí estaba en el puesto número 5 de golpe y porrazo aquella semana. Bonnie M, una de las canciones del año sin duda. El verano del 78, que fue maravilloso en cuanto a música. ¡Qué grandes, Bonnie M! Uno de los grupos más añejos de toda la cultura dance. Rivers of Babylon. Vamos al número 1. Miguel Bosé, número 1 aquella semana con el tema Anna.

0: Ahí tenemos la música de Miguel Bosé, el número uno en España, un día como hoy del año 78. Anda, número uno Miguel Bosé.
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0: Esta primera hora de hoy, lunes. Lunes ya día 20. Ponemos la ruleta en marcha para que elija el año que nos toca repasar a continuación. Iremos al día 20 del 7. Repasaremos los 10 primeros en 100 segundos y extraeremos, pues, tres canciones. Vamos hasta 1980.
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20 de julio de 1980, número uno. Aquella semana, Julio Iglesias. ¡Qué maravilla, Julio Iglesias! ¡Hey! Seguido muy de cerca por Alain Sanford y Kenny Rogers. Vamos al puesto 10, Gone by Dance Band. Hacían su entrada aquella semana dentro del Top 10. Ya iban a entrar también en la lista de superventas. En todas iba a ser número uno este super exitoso Son of Jamaica. 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

Primera semana dentro del Top Ten, la Gone By Dance Band llegaban para quedarse unas cuantas semanas y para quedarse otras tantas en el número uno. Sound of Jamaica, qué maravilla, el año 1980, con un Top Ten envidiable. Vamos a saltar hasta el 3 con Kenny Rogers y este buenísimo sencillo suyo, Coward of the County, el cobarde del condado, Kenny Rogers.

Excelente single de Kenny Rogers, Coward of the County, el cobarde del condado. Ahí está Kenny Rogers, uno de sus éxitos más importantes en España. ¡Qué maravilla! Nuestro número 3 aquella semana estuvo todo el verano del año 80 sonando. Coward of the County. Vamos a escuchar a Julio Iglesias, que para eso estaba en el número 1.

0: Excelente tema de Julio Iglesias. Qué maravilla este Hey, que es la canción más importante en España en 1980. Hey, la más rentable. Julio Iglesias.
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0: Hacía poco que se había divorciado de Isabel Presley. Todo el mundo decía que este tema se lo había dedicado a ella. Julio Iglesias. Hey. Y de una canción exitosa del año 1980, de aquel verano, a una de este verano, Quevedo y Nueva Línea, Al Golpito.

Al Golpito, así se llama este exitazo que todos conocemos de sobra ya, de Quevedo con Nueva Línea. Al Golpito, tanto el single como el álbum El Baifo, número uno en España. Ponemos la ruleta en marcha para hacer un repaso a los 10 primeros de un día como hoy, en esta ocasión del año 1994.

El número uno en aquellos días del 94 era Laura Pausini. El tema La Soledad lo vamos a escuchar enseguida, pero antes retrocedemos hasta el, para escuchar el romance de Rosa Bella y Domingo, a cargo de los Celtas Cortos.

Contamíname. Ana Belén y Víctor Manuel entraban en el top 10 aquella semana. Con este tema en el puesto número 8, pero sería el número 1 semanas más tarde. Contamíname. Es un disco mucho más que dos. Un doble álbum en directo. Fue uno de los más vendidos del año. Por no decir el que más, porque ahora mismo no lo tengo en mente. Pero por ahí anda la cosa. Si no fue el primero, fue el segundo. Número 1. Laura Pausini. La soledad, número 1.

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1: Entramos en la última parte de nuestro programa de hoy. Hoy lunes, día 20 ya. Ruleta en marcha, nos ponemos rumbo al 20 del 7 de otro año con la única intención de repasar los 10 primeros en popularidad aquel día 20 de julio de 1993.

Año 1993, el grupo V40, UB40, lanzaban este fantástico I Can't Help Falling in Love with You, versionando a Elvis, y llegaban al número uno en España. Antes de disfrutar de ese temazo, vamos a estar con esa amiga mala suerte, Los Secretos.

Amiga Mala Suerte, Los Secretos, puesto número 8 en aquellos días de 1993. En el 4, Sting y una balada que lanzó para aquel verano. Campos de Oro, Fields of Gold. Una de las canciones más increíbles de Sting en solitario. Fields of Gold. Sería número 1 semanas más tarde.

Excelente versión de este clásico de Elvis Presley, I Can't Help Falling in Love with You. Qué bonita la versión de los UB40, que arrasó en nuestro país, por cierto. Sí, señor. Promises and Lies se llamó el álbum, del cual vendieron más de 300.000 copias, muchas más que la que vendieron cuando lanzaron el Red Red Wine, que hasta entonces había sido su mayor pelotazo. UB40. Vamos a regresar a la actualidad con Madonna. Love Sensation.

Fantástica Madonna y ese Love Sensation. Recurrimos a nuestra sintonía ahora para dar paso a nuestra última lista de hoy, que además es invitada a la lista de los Euroclips vigentes en Europa un día como hoy del año 1984. Esta lista estaba confeccionada con la emisión de los videoclips que aparecían en las televisiones públicas de Europa. Pues vamos a repasar los 10 primeros y escuchar algunas de las canciones que forman parte de este fabuloso Top 10. ¡Vamos para allá!

El número uno en esta lista fantástica del año 84 era Rod Stewart, con su tema Infatuation, que alcanzaría también el número uno en España el mes siguiente. Vamos a retroceder hasta el puesto número... El australiano Rick Springfield cantaba el tema central de la película que él mismo protagonizaba, llamada Hard to Hold, que en España se llamó El ídolo del rock. El tema principal fue este exitoso Love Somebody.

Excelente tema, muy ochentero, de Rick Springfield, desde Australia. Love Somebody, amar a alguien. Número 9 en esta lista, donde había estado mejor situado. Vamos al 5, Dancing with Tears in My Eyes, bailando con lágrimas en mis ojos. Un temazo de Ultravox.

Excelente tema de los Ultravox. Dancing with tears in my eyes. Bailando con lágrimas en mis ojos. Número 5 en esta lista fantástica de videoclips de toda Europa. La lista Euroclips. Con el número 1 nos vamos. El número 1 era Rod Stewart. Un videoclip que apareció en la televisión pública de España en el programa Tocata aquella semana. Recibe un cordial saludo de Emilio Vélez, que te acompañó super mega macro hiper encantado. Muchísimas gracias por elegirnos, amiguitos. Seguiremos repasando la historia de la música aquí en Yo FM mañana mismo. Gracias, amiguitos. Hasta mañana. Adiós.

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Entramos en la última parte de nuestro Radiohead de hoy lunes, el primero de esta semana, día 20. Ponemos la ruleta del tiempo en marcha. La ruleta nos llevará al mismo día de hoy de otro año. Vamos a ver qué año será. Nada más y nada menos que el maravilloso 1979.

Año 1979, el número uno aquella semana era para Miguel Bosé y su superhit Super Superman. Lo vamos a escuchar enseguida, pero antes vamos a hacer un retroceso hasta el número 9, porque ahí están los

Ahí tenemos a los Village People, aquella semana número 9, In the Navy, con un pelotazo. Village People, la segunda canción más rentable de los Village People en España. La primera es YMCA, In the Navy, Village People en UFM. Vamos a subir hasta el puesto 7. Chris Norman y Susie 4 llegaban al 7 aquella semana tropezando.

Excelente single de Chris Norman y Susie 4. Este Stumbling In. ¡Qué maravilla! Ahí estaban en el puesto número 7. Era su primera semana dentro del top 10, si mi memoria no me falla. Stumbling In. Tropezando. Un gran éxito en nuestro país. Chris Norman del grupo Smokey y la rockera Susie 4. Bueno, vamos a subir al número 1. Esta semana era para Miguel Bosé. Super Superman era el indiscutible número 1.

Ahí estaba Miguel Bosé, número uno en España, un día como hoy, en el año 1979. Super Superman, que también grabaría en español para el mercado sudamericano, hispanoamericano mejor. Bueno, el pasado 8 de julio nos dejó la grandísima Bonnie Tyler. Y ahora nosotros vamos a hacerle un pequeño homenaje y vamos a repasar pues sus 10 éxitos más importantes en España. Sus 10 primeros en España. Bonnie Tyler.

Pequeño homenaje que le queremos hacer hoy a Bonnie Tyler, que nos dejó el 8 de julio, repasando sus 10 éxitos más importantes en España, sus 10 primeros en el number one, nada más y nada menos que el maravilloso

Excelente, Bonnie Tyler. Nuestro pequeño homenaje, hemos repasado los 10 hits más importantes en España. It's a Heartache, lo dejó el pasado 8 de julio, este mismo mes. Vamos rápidamente con la ruleta en marcha. Hacer el último repaso del día, el último repaso de hoy a una lista vigente en nuestro país. Un día 20 de julio como hoy. Vamos a 1983.

año 1983. Número uno aquella semana, Eurythmics, Sweet Dreams. Vamos a retroceder y quedarnos con aquella maravilla que entró en el puesto número 6. Mike Oldfield. Qué grande es. Qué grande él y Mayor Willie. Moonlight Shadow.

0: Mike Oldfield, puesto 6 aquella semana en Moonlight Shadow, cantado para él por Mayer Reilly. Futuro número 1, por supuesto.
1: Número 4.
0: Vamos al 4 con uno de los Bee Gees, Robin Gibb, en su disco How Old Are You. Alcanzaba el número 1 con este fantástico Juliet.

Excelente, Robin Jeep. Ahí estaba con Juliet en el número 4. ¡Qué maravilla! El tema fue 6 semanas número 1 en Alemania. Robin Jeep, Juliet. ¡Vamos que nos vamos! Lo hacemos con el número 1. Aquella semana para Eurythmics, el tema Sweet Dreams. Recibe un cordial saludo de Emilio Vélez, que te acompañó super mega macro hiper encantado en este lunes. Volvemos mañana mismo para seguir repasando la historia de la música aquí a UFM. Gracias, amiguitos.

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Yo creo que a Shakira, entre todos, le tenemos que comprar una casa muy grande aquí en España y le tenemos que permitir vivir cuando quiera y sin pagar impuestos, lo que haga falta, ¿eh? Porque para España yo creo que ya se ha convertido en un gran amuleto. La primera vez que puso banda sonora a un mundial de fútbol ganamos en el año 2010 y la segunda vez que lo ha hecho en este 2026 hemos vuelto a ganar. Tenemos ya esa segunda estrellita en la camiseta. Aquí arrancamos una nueva edición de Oh My Hits con Shakira, con Bad Gyal y con muchos más éxitos en tu radio.

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Siempre hay la mejor música para acompañarte, canciones que te enamoran y canciones que puede que todavía no conozcas, pero que te van a gustar mucho, como este Coco que te pincho aquí en tu radio favorita en nada. También la música de Juan Magán, de Bruno Mars, con uno de sus grandes éxitos. Escucharemos por aquí a la bichota Karol G, que ya está iniciando las primeras fechas de su nuevo tour, con el que pasará por nuestro país, Jennifer López, y mucho más. Antes llega la música de Neil Moliner para acompañarte en este lunes, día 20 de julio, con altísimas temperaturas de nuevo, con nueva ola de calor y con muchas cosas que contarte y mucha música que pincharte, no my hits.

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0: Es el rey de muchos de los veranos en nuestro país, es Juan Magán, y llega por aquí Karol G, que ya está preparando las primeras fechas de Tropitour, su gira con la que llegará el próximo año a nuestro país, que ya inicia esa primera etapa en Estados Unidos y Canadá en esas primeras fechas, con Becky G, Elena Rose y Gracie acompañándola en esos primeros conciertos. La Bichota, que llega por aquí con uno de sus éxitos, este Si Antes Te Hubiera Conocido. Escuchas ya a Karol G en tu radio.
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Este verano vivimos en una especie de ola de calor continua, en una especie de día de la marmota. Dicen que se espera una nueva ola de calor en amplias zonas de la península y también en Baleares. Desde este lunes, básicamente desde el domingo, hasta el próximo jueves 23 de julio, con altas temperaturas hasta 42 grados.

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1: Es una de las canciones que vamos a bailar mucho en este verano aquí en Oh My Hits. Es la producción de Topic y la voz de Becky G en este Sorry Papi. Becky G, que va a publicar nuevo disco en este verano 2026, será en agosto cuando lance ese nuevo álbum, en el que encontramos a una Becky G un poquito más distinta de lo que habíamos escuchado hasta ahora. Y llega por aquí una de las artistas a las que más vamos a recordar en este verano 2026, en gran parte por ese mundial de fútbol, por esa segunda estrella que tenemos ya en la camiseta. Es un artista que también nos ha dado muy buena suerte, porque en muchos de los partidos, o en todos los que ha ganado La Roja, ha sonado esta canción elegida por la FIFA. Superestrella, suena Aitana, con ella abrimos una nueva hora.
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0: Toda la música de este verano la ponemos en Oh My Hits. Quédate por aquí enchufado. Ahí tenías la música de Juan Magán. Llega Omar Montes y muchos más éxitos para ti en tu radio.
1: Esta llamada está siendo efectuada desde una prisión federal.

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Anita con Shakira en ese Choca Choca, poniendo el ritmo a este verano 2026, en este lunes día 20 de julio. ¿Qué tal? ¿Cómo estás? Queda menos de un mes, ¿eh? Para ese eclipse de sol que se va a ver solo en la zona norte de la península y ya lo que es en ocupaciones hoteleras y demás. Las principales ciudades en las que se va a ver el eclipse están totalmente colapsadas, pero ya desde hace tiempo. David Guetta, que también ha sido uno de los protagonistas importantes del Tomorrowland. En este fin de semana suena con este Human.

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Este verano te acompañamos desde tu radio favorita con los mejores éxitos del verano. Esto es Oh My Hits. Yo soy Raúl Fernández y no te voy a abandonar, ni siquiera en agosto, porque voy a estar por aquí para pincharte la mejor música de la radio. En los próximos minutos escucharemos La Vuelta, el nuevo single de Chanel, también a Miley Cyrus, BTS, Jonas Brothers y mucho más.

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Se llama Uno por Uno, es la nueva etapa de Chanel con este tema muy para bailar. En este verano 2026, en nada llega Miley Cyrus, también la música de Hilario. Antes Marlon, con este Confesarte y todas tus favoritas que no paran de sonar aquí en la radio.

Tenemos resacón de mundial y es que fuera de lo deportivo, también en lo musical, la gran final nos dejó muchos titulares porque fue el primer partido del final de una mundial que, al igual que se hace en la Super Bowl, hubo descanso del medio tiempo con actuaciones musicales de Shakira, de Madonna, de Justin Bieber o de nuestros próximos invitados, BTS. También hubo actuaciones antes del encuentro de Robbie Williams, de Laura Pausini o incluso apareció por ahí Tom Cruise. Bueno, una movida muy, muy tocha, mucho espectáculo, muy a lo americano ese mundial de fútbol.

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y que escuchamos en una versión un poquito distinta, en esa sesión de Martin Garrix, en la que estrenó diferentes temas nuevos de su próximo disco y además una colaboración con U2. En el Tomorrowland, Martin Garrix en ese primer fin de semana repetirá también en el segundo. Suena con ese Bizarre, abrimos una nueva hora de éxitos que llega con temazos como este.

Jason Aban, Icona Bob. Y antes he pinchado la música de Martin Garrix y se me ha olvidado comentarte uno de los rumores que están recorriendo las redes en las últimas horas de que Martin Garrix podría traer de vuelta a Rihanna en una colaboración para su último disco. Sí,

0: Sonando la mejor música en este lunes día 20 de julio aquí en tu radio favorita en nada, la vuelta de Marshmallow al sonido comercial con algo que te va a flipar, espero que tanto como a mí. Antes suena este Sexto Sentido, es Dena.
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De vuelta a ese sonido que le hizo tan popular hace algunos años, que me recuerda mucho a ese Friends junto a Marie, o también a ese Happier junto a Bastille. Es lo nuevo de Marshmello en este Another Drink, con el que nos quiere acompañar en este verano 2026, en el que le ponemos la mejor música en este lunes, ahora con Gente de Zona.

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Ahí tenías la música de Bombay, justo antes también Anita, la música de Lola Índigo, de Álvaro de Luna y muchos más éxitos que suenan en este lunes para poner la banda sonora perfecta a tu día. Si estás de vacaciones, trabajando, haciendo lo que sea, con la música puesta. En nada, Nathan Duff con uno de mis exitazos favoritos, 21 Reasons, antes Emilia.

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Ya lo hizo con el Waka Waka y ahora ha vuelto a repetir con este Dai Dai, que en España estoy convencido de que va a subir en las listas, se va a convertir en un éxito mundial de nuevo. Shakira, la artista que nos ha dado muy buena suerte de nuevo en este mundial. Con esto me voy marchando, sé feliz y que la música te acompañe. Mañana te espero con mucho más.

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0: Son las 5, las 4 en Canarias. 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
1: Las 5 en punto de la tarde de un día muy especial, 20 de julio de 2026. Aquí estamos arrancando a toda radio en tu radioestación favorita y diciendo bien alto y bien claro que somos campeones del mundo. Saludos de tu amigo José Ibáñez, bienvenida, bienvenido. Te recuerdo que desde ya mismo está en marcha nuestro WhatsApp, el 694-2474-57, y que durante toda la tarde vamos a estar con lo que más sonó, lo que más suena y lo que más sonará.

0: Ahí estaba el sonido de Daniela Blasco, que nos servía para inaugurar la edición de hoy de A Toda Radio. Ya sabes, esto se llama Mentira, una mujer que participó en un Got Talent y además que fue bailarina en España en la gira española de Justin Bieber. Bueno, y ahora es el momento de quedarnos con unos auténticos veteranos que están de vuelta, los Backstreet Boys, sí, los de Orlando, con Buddy Love.
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0: Es uno de los temas de la temporada y esto no lo discute nadie. Por eso teníamos que compartir contigo en este preciso instante este tema que se llama La Graciosa y que todo el mundo conoce, claro, Quevedo y Elvis Crespo al 50%. Y ahora también al 50% se nos presentan este par de dos, Tyla y Sara Larsson con Ella lo hizo de nuevo, She Did It Again.
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En realidad se llama Chanel de las Mercedes Terrero. Ese es su nombre completo, pero artísticamente, ya sabes, es Chanel, la chica de Slomo, y esta es su última canción, Uno por Uno. Y la cosa va de chicas porque ahora llega la ambición rubia. Llega Madonna con la colaboración de Sabrina Carpenter. Llega Bring Your Love. Feel your music.

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0: Las 5 de la tarde, 33 minutos, 4 de la tarde, 33 minutos en Canarias. Ahí estábamos echando la mirada atrás, viajando a través del tiempo con Sabusi, con su primer número 1, con este A Bars on Tipsy. Y atención, que nos centramos en nuestro WhatsApp 694-2474-57. Un montón de amigos, bueno, pues deseándole toda la felicidad a La Roja, esos pedazos de campeones, y en particular, vea que me pide a La Beba, que es lo que viene a continuación con La Culpa.
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0: está trabajando en ello. ¿En qué? En superarse a sí mismo. Y eso se nota cada día que pasa sonando esta canción en todas las radiofórmulas de nuestro continente. El británico Arthur Hill, que nos traía Working On It. Y ahora es el momento de un rey latino. Abran paso, porque hasta toda radio llega Love You de Claren.
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son gemelas, son DJs y además tienen origen puertorriqueño, Coco and Bracy, que en realidad se llaman Coriana y Brianna. Nos traían este single llamado Tonight desde las pistas de baile más selectas de todo el planeta. Y ojo, porque ahora nos quedamos con el onubense, que llega Manuel Carrasco y llega con su Power Play. ¡Oh, si pudiera!

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1: 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Satisfied.

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0: Desde este, que es su último sencillo, te quiere trasladar el mensaje de que todos somos humanos y que cometemos errores y que, por tanto, tenemos que aceptarlo. ¿Que quién es el francés? Pues claro, David Guetta, en este caso con Third Party y con John Martin, o sea, este Human. Y ahora llega Tattoo. Nos vamos a hacer un tatuaje gracias a Russian, con Sek y con Lojai.
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0: Justin Pretty's Up for a Girl So In Love. Así es como se llama genéricamente el álbum La Vuelta al Retorno para la norteamericana con raíces filipinas, Olivia Rodrigo. Esto era Drop Dead para caerse muerta y ahora llega como un ataúd muy propio, ¿eh? Ya sabes, desde el Monte de los Aullidos, la última entrega para Fito Cabrales, para Fito y Fitipaldis.
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DJ sueco con raíces italianas. Ahí está la última producción de Alesso, contando además con los de Ryan Terror, en este caso los norteamericanos de la única república, los One Republic, juntos con In Your Eyes. Y juntos vienen estos dos hermanos desde Caracas, Mau y Ricky, que nos traen ¡Ay, ay, ay, ay, ay, ay!

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0: Pues sí, efectivamente, querida amiga, querido amigo, aquí en A Toda Radio. Era el momento en el que echábamos la mirada atrás a través del tiempo. Viajábamos para rescatar a Ana Mena con el italiano Fred de Palma y este Melodía Criminal, porque nos lo habían pedido a través de nuestro WhatsApp 694-2474-57. José Luis, para desearle mucha, mucha energía y mucha positividad para todos los españoles y en particular para los campeones de La Roja. Bueno, que volvemos al presente, ahora lo hacemos con Repeat It, Repite Eso, Martin Garrix con Ed Sheeran en una tarde de auténtica gloria.
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1: El álbum lleva por título genérico Historias de aquella niña y es un revulsivo dentro de la historia musical de Leire Martínez, que hasta hace bien poquito estaba vinculada a La Oreja de Van Gogh, pero ya sabes, ahora con su trayectoria en solitario, Leire, que nos traía Cabeza de Ratón. Y abran paso, porque ahora nos quedamos con los de Ryan Tedder, los norteamericanos One Republic y su Need Your Love, Necesitan Tu Amor.
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hombre que ha trabajado prácticamente de todo. Ha sido camarero, ha sido albañil y ahora es rutilante estrella del mundo de la música, Made in Spain, Railsby, que vuelve con esta nueva canción que tenía que sonar sí o sí en A Toda Radio y que se llama ¿Quién te ve? Oye, y hablando de canciones que tienen que sonar en la radio, una de las de la temporada, Drácula de Tame Impala con Gene.

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0: estas alturas es una canción que conoce absolutamente todo el país. La colaboración entre la de Estepona y la de Granada, entre Ana Mena y Lola Índigo con este patito. Y a lo mejor no te habías enterado, por si acaso yo estoy aquí para decírtelo. Roger Sánchez, esta auténtica institución del mundo de la música, ha vuelto con How Do We Say Goodbye.
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va alternando su trayectoria musical con estudiar medicina, y es que ella al fin y al cabo quiere ser cantante, sí, por supuesto, pero también médico. Lola Tuduri, que nos traía este pistoletazo de salida, y ahora nos quedamos con Bieber Rexha. Viene de nuevo con la producción del francés David Guetta, en este caso con su Sad Girls.

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1: Melindy, mentiras arriesgadas.

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0: Bueno, te tengo que reconocer que para viajar a través del tiempo ahora no nos hemos ido demasiado atrás. Estábamos rescatando Stargazing, todo un acontecimiento musical para Miles Smith, y nosotros que seguimos recibiendo un montón de amigos, un montón de mensajes en el 694-2474-57 a través de WhatsApp, ya sabes, siempre, en este caso y sobre todo en esta tarde, para celebrar con todo el mundo que por fin, lo vamos a decir bien alto y bien claro, somos campeones del mundo. Y no solamente eso, también para cumplimentar peticiones como la que me hace Víctor, que me pide a Lala Love You con La Mitad de la Mitad. Ojo, porque se viene una de las canciones del veranito.
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0: Es una invitación a vivirlo todo, absolutamente todo, a pleno pulmón, al 100%. Y es un consejo que nos da un hombre que nació en Bruselas, que en realidad se llama Félix, pero que todo el mundo conoce como Lost Frequencies. Lo último, este Live It All, vívelo todo, Y ahora llega Tini desde Argentina. Eso sí, con la colaboración de Ulises Bueno con Dos Amantes.
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Lo sabía, te conozco. Así es como podríamos traducir esto que hemos estado compartiendo contigo estos últimos minutos aquí en A Toda Radio y que es el tema central de la banda sonora de la película de dibujos animados Toy Story 5. La norteamericana Taylor Swift, uno de sus sueños, aparte de casarse, era intervenir en la banda sonora de una de sus entregas. Y bueno, pues los dos sueños los ha convertido en realidad. Ojo que nos vamos hasta Barranquilla, hasta Colombia con Shakira, pero además contando con la colaboración de BL. Algo tú. Feel your music.

0: Shakira y BL con Algo Tú nos sirve casi casi ya para ponerle el punto final a la edición de hoy lunes de A Toda Radio. Te decimos lo de siempre, bye bye, arrivederci, sayonara, o fide sendas vidaña, y te recuerdo que mañana martes aquí estaremos de nuevo, ¿eh? La cita es a las 5 en punto de la tarde, las 4 en la Comunidad Canaria, en este mismo punto del dial. Saludos de tu amigo José Ibáñez, un besazo si eres nena y un abrazo si eres nene. Te espero mañana, adiós.
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2: Seiko, Dangerous Lover.

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El tema que pudimos escuchar este fin de semana en Tomorrowland en la actuación de Martin Garrix, esa colaboración con Madonna que forma parte del disco Confessions 2 y que escuchamos en una versión un poquito distinta en esa sesión de Martin Garrix en la que estrenó diferentes temas nuevos de su próximo disco y además una colaboración con U2. En el Tomorrowland, Martin Garrix en ese primer fin de semana repetirá también en el segundo. Suena con ese Bizarre, abrimos una nueva hora de éxitos que llega con temas como este.

Ty Sonovan, Icona, Bob. Y antes he pinchado la música de Martin Garrix y se me ha olvidado comentarte uno de los rumores que están recorriendo las redes en las últimas horas de que Martin Garrix podría traer de vuelta a Rihanna en una colaboración para su último disco.

0: Sonando la mejor música en este lunes día 20 de julio aquí en tu radio favorita en nada, la vuelta de Marshmallow al sonido comercial con algo que te va a flipar, espero que tanto como a mí. Antes suena este Sexto Sentido, es Dena.
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De vuelta a ese sonido que le hizo tan popular hace algunos años, que me recuerda mucho a ese Friends junto a Marie, o también a ese Happier junto a Bastille. Es lo nuevo de Marshmello en este Another Drink, con el que nos quiere acompañar en este verano 2026, en el que le ponemos la mejor música en este lunes, ahora con Gente de Zona.

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Ahí tenías la música de Bombay, justo antes también Anita, la música de Lola Índigo, de Álvaro de Luna y muchos más éxitos que suenan en este lunes para poner la banda sonora perfecta a tu día. Si estás de vacaciones, trabajando, haciendo lo que sea, con la música puesta. En nada, Nathan Duff con uno de mis exitazos favoritos, ese 21 Reasons, antes Emilia.

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Ya lo hizo con el Waka Waka y ahora ha vuelto a repetir con este Dai Dai, que en España estoy convencido de que va a subir en las listas, se va a convertir en un éxito mundial de nuevo. Shakira, la artista que nos ha dado muy buena suerte de nuevo en este mundial. Con esto me voy marchando, sé feliz y que la música te acompañe. Mañana te espero con mucho más.

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Entramos en la última parte de nuestro programa de hoy. Hoy lunes, día 20 ya. Ruleta en marcha, nos ponemos rumbo al 20 del 7 de otro año con la única intención de repasar los 10 primeros en popularidad aquel día 20 de julio de 1990.

Año 1993, el grupo V40, UB40, lanzaban este fantástico I Can't Help Falling in Love with You, versionando a Elvis, y llegaban al número uno en España. Antes de disfrutar de ese temazo, vamos a estar con esa amiga mala suerte, Los Secretos.

Amiga Mala Suerte, Los Secretos, puesto número 8 en aquellos días de 1993. En el 4, Sting, y una balada que lanzó para aquel verano. Campos de Oro, Fields of Gold. Una de las canciones más increíbles de Sting en solitario. Fields of Gold. Que sería número 1 semanas más tarde.

Fantástica Madonna y ese Love Sensation. Recurrimos a nuestra sintonía ahora para dar paso a nuestra última lista de hoy, que además es invitada a la lista de los Euroclips vigentes en Europa un día como hoy del año 1984. Esta lista estaba confeccionada con la emisión de los videoclips que aparecían en las televisiones públicas de Europa. Pues vamos a repasar los 10 primeros y escuchar algunas de las canciones que forman parte de este fabuloso Top 10. ¡Vamos para allá!

El número uno en esta lista fantástica del año 84 era Rod Stewart, con su tema Infatuation, que alcanzaría también el número uno en España el mes siguiente. Vamos a retroceder hasta el puesto número... El australiano Rick Springfield cantaba el tema central de la película que él mismo protagonizaba, llamada Hard to Hold, que en España se llamó El ídolo del rock. El tema principal fue este exitoso Love Somebody.

Excelente tema, muy ochentero, de Rick Springfield, desde Australia. Love Somebody, amar a alguien. Número 9 en esta lista, donde había estado mejor situado. Vamos al 5, Dancing with Tears in My Eyes, bailando con lágrimas en mis ojos. Un temazo de Ultravox.

Excelente tema de los Ultravox. Dancing with tears in my eyes. Bailando con lágrimas en mis ojos. Número 5 en esta lista fantástica de videoclips de toda Europa. La lista Euroclips. Con el número 1 nos vamos. El número 1 era Rod Stewart. Un videoclip que apareció en la televisión pública de España en el programa Tocata aquella semana. Recibe un cordial saludo de Emilio Vélez, que te acompañó super mega macro hiper encantado. Muchísimas gracias por elegirnos, amiguitos. Seguiremos repasando la historia de la música aquí en Yo FM mañana mismo. Gracias, amiguitos. Hasta mañana. ¡Adiós!

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Entramos en la última parte de nuestro Radiohead hoy lunes, el primero de esta semana, día 20. Ponemos la ruleta del tiempo en marcha. La ruleta nos llevará al mismo día de hoy de otro año. Vamos a ver qué año será.

Año 1979, el número uno aquella semana era para Miguel Bosé y su super hit, Super Superman. Lo vamos a escuchar enseguida. Pero antes vamos a hacer un retroceso hasta el número 9, porque ahí están los...

0: Aquella semana número 9, In the Navy, con un pelotazo. Village People, la segunda canción más rentable de los Village People en España. La primera es YMCA. In the Navy, Village People en UFM. Vamos a subir hasta el puesto 7. Chris Norman y Susie 4 llegaban al 7 aquella semana tropezando.
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Excelente single de Chris Norman y Susie 4, este Stumbling In. ¡Qué maravilla! Ahí estaban en el puesto número 7 de su primera semana dentro del Top 10, si mi memoria no me falla. Stumbling In, tropezando. Un gran éxito en nuestro país. Chris Norman del grupo Smokey y la rockera Susie 4. Bueno, vamos a subir al número 1. Esta semana era para Miguel Bosé. Super Superman era el indiscutible número 1.

Ahí estaba Miguel Bosé, número uno en España, un día como era, el año 1979. Super Superman, que también grabaría en español para el mercado sudamericano, hispanoamericano mejor. Bueno, el pasado 8 de julio nos dejó la grandísima Bonnie Tyler. Y ahora nosotros vamos a hacerle un pequeño homenaje y vamos a repasar pues sus 10 éxitos más importantes en España. Sus 10 primeros en España. Bonnie Tyler.

Pequeño homenaje que le queremos hacer hoy a Bonnie Tyler, que nos dejó el 8 de julio, repasando sus 10 éxitos más importantes en España, sus 10 primeros en el number one, nada más y nada menos que el maravilloso

0: Excelente, Bonnie Tyler. Nuestro pequeño homenaje, hemos repasado los 10 hits más importantes en España. It's a Heartache, lo dejó el pasado 8 de julio, este mismo mes. Vamos rápidamente con la ruleta en marcha. Hacer el último repaso del día, el último repaso de hoy a una lista vigente en nuestro país. Un día 20 de julio como hoy. Vamos a 1983.
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Año 1983. Número uno aquella semana, Eurythmics, Sweet Dreams. Vamos a retroceder y quedarnos con aquella maravilla que entró en el puesto número 6. Mike Oldfield. Qué grande. Qué grande él y Mayor Willie. Moonlight Shadow.

0: Michael Field, puesto 6 aquella semana, Moonlight Shadow, cantado para él por Mayer Reilly. Futuro número 1, por supuesto.
1: Número 4.
0: Vamos al 4 con uno de los Bee Gees, Robin Gibb, en su disco How Old Are You. Alcanzaba el número 1 con este fantástico Juliet.

Excelente Robin Gibb, ahí estaba con Juliet en el número 4. ¡Qué maravilla! El tema fue 6 semanas, número 1 en Alemania. Robin Gibb, Juliet. ¡Vamos que nos vamos! Lo hacemos con el número 1. Aquella semana para Eurythmics, el tema Sweet Dreams. Recibe un cordial saludo de Emilio Vélez, que te acompañó super mega macro hiper encantado en este lunes. Volvemos mañana mismo para seguir repasando la historia de la música aquí a UFM. Gracias.

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